Esto es Gertrudis Bonilla, La Cano Aranchara, una canción del Pacífico colombiano que contiene elementos de cumbia, de son montuno, una cumbia lenta y cadenciosa desde el sur de Colombia.

Manny Pérez y los Cachiros. Manny Pérez desde Honduras, México, cantando a Tijuana.

Desde las sabanas colombianas, esto es Calixto Ochoa, La Minifalda, y con el grupo Los Corraleros de Mahahual, esto es puro rock and roll cumbia colombiana.

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2: Hola, yo soy Camilo. Hola, yo soy Camilo del Instituto Mexicano del Sonido y estas son las canciones que influenciaron a Ruido Tobar, el disco colaborativo que hice con mi compadre Eblis Álvarez de Meridian Brothers. La primera canción que escuchamos o que vamos a escuchar se llama Amor Imposible. Es del Jim Morrison mexicano, del ídolo de las multitudes, Ruido Tobar, este increíble músico que es uno de los grandes de la cumbia de los 70s y principios de los 80s.
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Esta canción se llama El Año Viejo y es del tremendísimo Mike Laure. Esta canción que celebra el fin del año y el principio de una nueva vida. Estas influencias para nuestro disco Ruido Tobar de Meridian Brothers e Instituto Mexicano del Sur.

0: Ramshackle es la canción de Beck que escogí porque es una canción que sin duda es prima hermana de la una de las canciones que hicimos con Beck para este disco, la cumbia beckiana. Tiene mucho de esta canción que viene en el fantástico disco Odelay de el buen amigo y compañero Beck.
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Que se mueran los feos es una canción de los Xochimilcas, un extraño y grupo que era una cruza entre José Alfredo Jiménez y los Violent Femmes, este extraño grupo que influenció a muchísimos grupos de México, como a Café Tacuba. Hacían una suerte de rockabilly ranchero, muy, muy de la Ciudad de México. Y esta canción me encanta, Que se mueran los feos, de los Xochimilcas.

Este personaje que canta Cachetitos de Manzana es Chicoché y la Crisis, el acérrimo enemigo público de Río Tobar, un artista enorme que fue famosísimo entre los finales de los 70s y principios de los 80s en México. Y la música de Chicoché junto a la de Río Tobar nos influenció a mi compadre Eblis Álvarez de Meridian Brothers y a mí, el Instituto Mexicano del Sonido, para hacer este disco homenaje a esa cumbia que cambiaba de medios, de orquestas y de grandes combos a sonidos más pequeños con sintetizadores y con otro tipo de sonidos. Espero hayan disfrutado esta colección de increíbles canciones.

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2: Bueno, qué bonito estar aquí. He venido varias veces al Primavera y es la primera vez que tocamos. Así que espero que os lo paséis muy bien. Hace como... bueno, hace poco fue el aniversario de mi primer disco que se llama Daisy. Y bueno, espero que disfruten.

0: Dynamite.
1: Gracias, mi Barcelona bonita. Bueno, vamos a empezar a movernos un poco ya.

0: Un aplausito para Ralph.
1: Ruido para mi primi y el Rizowski. What's up?
0: ¿Qué día más o menos? ¿Cómo? Gata.

Bueno. Antes de irnos, mi Barcelona bonita, quiero dar las gracias por venir. Me lo estoy pasando muy bien. Está siendo muy bonito. Y antes de marcharme, me gustaría pedir un fuerte ruido de toda la gente que hay ahí atrás, que no la veo casi. Y ahora un ruidito de toda la gente de aquí adelante. Se han follado ahí atrás, ¿eh? A ver, otra vez los de atrás. ¿Otra vez los de adelante?

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último, mis maravillosas coristas, por favor, fuerte aplauso.

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1: Ha cantado dos veces seguidas en este festival. Podríamos decir que ya es suyo. Ella... No voy ni a presentarla. Ni punto. Ella es la mejor. Solo tenemos un micro, así que tenéis que cantarla con nosotras. ¡Enchúfala!
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1: Sí.

Espero que hayáis venido con muchas amigas vuestras, porque es, me parece que es como un concierto de compartir con amigas, ¿no? Entonces, pues se prendió ya todo. Se prendió.

los de las gradas también. Vamos, posición. Vamos, vamos, vamos. Todo el mundo votando, venga, va. Ana Mújica, te estoy viendo.

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1: ¿Se acaba el concierto ya? Sí, literalmente. Me han dado 40 minutos, chicas, es lo que hay. Soy una simple lesbiana, ya. Da pena, joder. Qué putada, tío. Nada, ahora voy a cantar mi canción favorita. Que me conoce, ya sabe cuál es.